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0: Amables oyentes, muy buenos días. El equipo de Noticias Ecos 1360 Radio Digital les da la bienvenida a esta emisión de jueves 9 de julio de 2026, cuando en el mundo se celebra el Día Internacional de la Destrucción de Armas de Fuego. Hoy es el Día de la Bandera de Chile y el Día de la Independencia de Argentina. Los vamos a acompañar en esta emisión del día de hoy en el Control Master William Salazar. Nuestro comentarista es Juan Antonio Ruiz, las noticias con Jan Lamprea Pérez, quien les habla Andrés Botero Molina. 18 grados la temperatura con la que amanece la ciudad de Pereira. Cielo bastante despejado, también como en el día inmediatamente anterior. Tendremos bajas probabilidades de lluvia solo después de las 2 de la tarde, y por allá como hacia las 5 de la tarde hay unas probabilidades mucho más altas de lluvia, sobre el 50%. Sin embargo, todo lo que dicen las autoridades ambientales es que tendremos un día completamente seco aquí en el departamento de Risaralda. Mate Caña a esta hora opera con normalidad.
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0: Mucha atención que las autoridades de Dos Quebradas intensificaron las acciones de prevención y control para garantizar la seguridad de la ciudadanía, especialmente de niños, niñas y jóvenes. Mucha atención también que a partir del próximo lunes 13, nuevo cierre vial en el sector de Corales por avances de la obra de infraestructura. Megacable fortalece la seguridad de su sistema con capacidades en atención de emergencias. Confamiliar Risaralda presentó la nueva unidad de desarrollo cinematográfico y audiovisual. Este viernes será la presentación de esta nueva estrategia de la Caja de Compensación en Santa Rosa de Cabal. Fenalco hizo el lanzamiento de Pereira al Centro, una iniciativa que reúne agenda de eventos para fortalecer el sector. El Centro de Innovación y Biodiversidad de Risaralda avanza en su fase definitiva tras superar obstáculos. Y espere hoy a las 7:30 en la cancha más grande el inicio de los cuartos de final. Hoy el partido Francia-Marruecos.
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0: Bienvenidos a todas las personas que nos escuchan, nos ven hasta ahora en Noticias Ecos 1360 Radio Digital. Mucha atención que las autoridades en Dos Quebradas intensificaron las acciones de prevención y control para garantizar la seguridad de la ciudadanía, especialmente de niños, niñas y jóvenes, considerados población vulnerable frente al reclutamiento por parte de estructuras delincuenciales dedicadas al microtráfico y al consumo de sustancias psicoactivas. La Secretaría de Gobierno del municipio informó que se adelanta un trabajo articulado con la policía y demás autoridades para frenar el avance de estas organizaciones criminales en cumplimiento de las recomendaciones emitidas en la alerta temprana de la Defensoría del Pueblo. Eso dijo Melissa Carmona, Secretaria de Gobierno de Dos Quebradas.
1: El gobierno, en compañía de la Secretaría de Tránsito y Movilidad y Policía Nacional, nos hemos dirigido a los colegios que se encuentran priorizados por esta alerta temprana. Hemos hecho presencia allí desde tempranas horas de la mañana, 6 de la mañana estuvimos allí, acompañando el regreso a clase de nuestros niños, niñas y adolescentes, brindándoles unas charlas de cómo prevenir la instrumentalización, el tema del manejo de las redes sociales. De esta misma manera, la Policía Nacional, a través de su grupo de infancia y adolescencia, hizo alguna requisa a algunos de los muchachos que se encuentran ahí, como para verificar qué traían dentro de sus maletines.
0: Como parte de la estrategia y con el regreso de los estudiantes a las aulas, autoridades también reforzaron los operativos de vigilancia y control en las instituciones educativas y sus alrededores con el propósito de prevenir la venta y el consumo de drogas, así como cualquier intento de vinculación de menores a actividades delictivas.
1: Nosotros, gracias a esos operativos que hemos hecho de entornos y parques seguros, la policía ha logrado hacer actividades muy importantes, capturas y todo este tema. Hace poco hicieron una captura grande en el sector de los campestres. Allí se hizo una captura grande gracias al trabajo que hemos hecho de parques seguros. La policía pudo identificar un poco donde presuntamente pues habían temas de venta y consumo de estupefacientes.
0: Las autoridades están atentos a lo que están consumiendo en las redes sociales los jóvenes, allí con el acceso a los diferentes dispositivos móviles.
1: En los colegios no, y la idea es prevenir eso, entonces por eso llegamos a los colegios. Lo que sí hemos identificado es que nuestros niños, niñas y adolescentes pueden ser víctimas de personas que están más allá de la pantalla, de acoso sexual, de sexting, que tiene que ver con chats donde van más allá de un chat normal con un niño. Entonces, todas estas cosas vamos con nuestros psicólogos, son nuestros compañeros de gestores de convivencia, y estas charlas son las que se les brinda a los niños.
0: La Secretaría de Gobierno está alertando sobre los riesgos en las redes sociales, especialmente con los menores y jóvenes.
1: Absolutamente, allí les explicamos de que subir estos videos, subir fotos, todo eso llama a que el delincuente se disfrace de niño también y le escriba al niño, la niña o el adolescente haciéndose pasar por otro niño, y ahí se empiezan a compartir mensajes, palabras, y ya eso va a trascender en fotos y en temas, y ya ahí pues usted se imaginará, pueden ya ver hasta situaciones de pornografía infantil y todo que no ha pasado en el municipio, pero la idea es llegar a estos colegios para prevenir.
0: Allí entonces en el municipio de Dos Quebradas se viene haciendo una serie de acciones operativos con el fin de darle cumplimiento a esa alerta temprana del pueblo sobre el riesgo que tienen en los menores y los jóvenes en el municipio industrial de ser reclutados por las diferentes organizaciones delictivas. Y ahora más aún cuando vuelve y se toca el tema sobre la presencia de grupos armados ilegales alzados en armas, en este caso el ELN, luego de la aparición del fin de semana pasado de algunas banderas en zona urbana de esa localidad.
2: Pues vea, bien interesante esa apuesta que vienen haciendo allí en el municipio industrial de Risaralda con los menores de edad. Sin lugar a dudas, esa es una muy importante acción, y pues que tradicionalmente se realiza con los regresos a clase, y ahora pues muchísimo más importante con todo esto que viene sucediendo aquí en el área metropolitana. Todos los días hemos visto cómo tenemos noticias donde se detienen los dinamizadores, los campaneros, los... ¿Cómo es que se llaman los otros que tienen un nombre gracioso? Don Hans.
0: Los carritos que llaman.
2: Sí, ¿no? pero hay un nombre que da la policía a los que... A uno de los... cuadros allí en el en esas organizaciones delictivas, los ruleteros. Bueno, en fin, todas estas personas o como les que tienen algún cargo dentro de esas organizaciones delincuenciales y de tráfico de estupefacientes. Y ojo ahí que ese es el punto clave donde pues las autoridades vienen atacando esta situación, porque definitivamente allí es donde se da el inicio de los menores en los consumos, en las a la vuelta de la esquina de sus colegios, desafortunadamente, y eso es lo que se está tratando de evitar allí en el municipio industrial. Don Juan Antonio, buenos días.
3: Andrés, muy buenos días para usted, para Hans, para Willy, para todos los seguidores. Creo que, como lo hemos dicho en más de una oportunidad, se está actuando de manera reactiva. Después de ver las banderas del ELN, entonces, a ver, camine, pongámonos juiciosos y cumplamos una norma. Pero es que si revisamos esta alerta temprana para protección de niñas, niños, jóvenes y adolescentes en Dos Quebradas, es desde el año 2023 de la Defensoría del Pueblo, y específicamente era por la posibilidad de que hubiera hechos de homicidio, desplazamiento, reclutamiento forzado o desaparición por parte de la organización delictiva Cordillera. Ahora, ven unas banderas el fin de semana, entonces, ¡ay sí! Hay que ponernos juiciosos porque entonces pueden estar reclutando y enganchando a nuestros jóvenes con actividades ilícitas. Hace 3 años, la Defensoría del Pueblo Nacional expidió esta alerta temprana para llamar la atención sobre los riesgos que estaban viviendo nuestros niños, niñas y adolescentes y jóvenes en el municipio de Dos Quebradas. O sea, es importante que se haga, es importante que continúen haciendo, es importante vincular a las instituciones educativas, a los barrios, a las juntas de acción comunal, pero me parece que se demoraron mucho. Esto estaba advertido desde hace 3 años.
2: Son las 6:11 de la mañana.
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0: Con el objetivo de garantizar la seguridad de usuarios, colaboradores e infraestructura, Megacable mantiene un plan de permanente capacitación en atención de emergencias en articulación con el Cuerpo Oficial de Bomberos de Pereira. Recientemente, 38 colaboradores, enfocados principalmente en el área de mantenimiento, participaron en las jornadas teórico-prácticas que incluyeron manejo de extintores, control de chorros y simulación de conatos de incendio. Juan Carlos Melo Acosta, auxiliar de seguridad y salud del trabajo de Megacable, señaló que este personal cuenta con certificación como brigadista capacitado para actuar como primer respondiente ante incendios, accidentes o emergencias médicas. Estas acciones forman parte del programa continuo que incluye actualizaciones anuales y jornada de fortalecimiento trimestral y semestral. Alejandro Rada Bermeo, coordinador del...
1: 38 personas.
0: Vamos primero con Juan Carlos Melo.
1: Operativa de mantenimiento para manejo de chorros, manejo de extintores y simulacro de conatos de incendios. Esas mismas 38 personas estamos certificadas en brigadas de emergencia y estamos preparadas para primeros respondientes en caso de cualquier emergencia, sean incendios o sean primeros auxilios con personas. El principal beneficio es que vamos a tener una respuesta rápida y eficiente ante cualquier novedad que se presente en el sistema. Si sea un usuario que esté en mal estado, cualquier persona va a tener la capacidad, cualquier trabajador va a tener la capacidad de atenderla, o sea alguna novedad, algún conato contra incendio, cualquier trabajador, cualquier colaborador también va a tener la capacidad de responderla y atenderla. Capacitaciones de bomberos se hacen normalmente mensuales, se hacen en los trasnochos, que es cuando tenemos al personal libre, y las brigadas contra incendios las capacitamos anualmente. Sin embargo, trimestral, semestralmente, están viniendo los bomberos a hacer capacitación en todo el sistema.
0: Alejandro Rueda Bermeo, coordinador de rescate con cuerdas del Cuerpo Oficial de Bomberos, destacó que ese trabajo conjunto se desarrolla desde hace 2 años bajo un plan de ayuda mutua entre Megacable, Megabus y el organismo Socorro, buscando optimizar los tiempos de respuesta oportuna ante cualquier emergencia.
2: Estas capacitaciones se han estado realizando desde hace varios años, creería que más o menos 2 años, en el cual queremos lograr impactar directamente en un plan de ayuda mutua a Megacable, Megabus y al Cuerpo Oficial de Bomberos de Pereira para trabajar de forma mancomunada y optimizar los tiempos de respuesta y ayudar en todo lo que dependa de nosotros y podamos pues colaborar. Lo que sí es que ya Megabus tiene una brigada conformada, ya tiene el personal capacitado, entonces lo que hacemos nosotros es como ayudar en esas de pronto incógnitas que se tengan de pequeñas puntualidades en lo que es la cotidianidad, ya que pues nosotros somos como especialistas en temas puntuales de las emergencias de la ciudad, entonces es como ayudarnos mutuamente. Este mes trabajamos en manejo de extintores y chorros, entonces la idea fue hacerlo un poco más real, o sea, tratar de tener una teoría, pero ya con el conocimiento que tiene Megabus en estas capacitaciones, logramos es llevar a cabo, es como tal una capacitación muy práctica, llevarlo a un simulacro. Entonces vamos a tratar de activar la brigada de emergencia con cada uno de los trabajadores que están el día de hoy, que son los de mantenimiento de Megacable, que trabajan en la jornada nocturna, y activar directamente para que en la parte externa extingan totalmente la base del fuego que va a estar en simulación del escenario. El gran beneficio es estar siempre preparados, siempre tener presente de que en un sistema como este que alberga tantos usuarios se puede presentar cualquier tipo de emergencias. Entonces esa es como la finalidad, estar siempre preparados y optimizar los tiempos de respuesta para que cada vez sea más rápida y más eficiente.
0: Durante el ejercicio, los brigadistas enfrentaron escenarios simulados para aplicar protocolos de activación y uso adecuado de equipos de extinción. La formación continuará próximamente con temas de reanimación cardiopulmonar, soporte vital básico, rescate vertical y evacuación.
2: La idea es ahondar en tema de reanimación cardiopulmonar, BLS, atención prehospitalaria avanzada, unas prácticas de rescate con equipos de rescate vertical, y ahondar mucho en el tema de incendios que se puedan presentar en las diferentes localidades de Megacable. Que se han hecho capacitaciones de evacuación, ya que es uno de los factores más importantes que se tienen que tener en un sistema como este, y de que además de contar con una brigada capacitada, el Cuerpo Oficial de Bomberos de Pereira tiene un grupo especializado en rescate en las cabinas, en el cual de presentarse alguna emergencia, podríamos y estamos en la capacidad de rescatar todas las personas que estén dentro de las cabinas y ponerlas a salvo en la superficie.
0: Además, el Cuerpo Oficial de Bomberos de Pereira mantiene un grupo especializado listo para intervenir en rescate de cabina, asegurando que el sistema cuente con todas las medidas preventivas necesarias para garantizar la seguridad de todos los ciudadanos que utilizan este medio de transporte. Y es que esa es una de las inquietudes que se genera uno cuando está allí en el megacable. Si se separa esto, ¿quién me saca acá? ¿Quién me baja? ¿O cómo me bajo? Pues ahí está el personal de bomberos, entrenado y capacitado para atender la emergencia, y ahora están entrenando y capacitando al personal que está allí permanente para atender cualquier emergencia, sobre todo para llevar la calma en los momentos más difíciles.
3: Sí, y mire una cosa, Hans, también se hizo, o parte de este ejercicio que hicieron los bomberos tenía que ver con incendios. Allí al interior de las estaciones puede ocurrir ese tipo de situaciones, y pues ahí están entonces preparados ellos para hacer esta atención oportuna. Y lo que usted dice, sí, subirse al megacable trae esa incertidumbre de qué pasa si para. Pues le cuento que cuando lo estrené me tocó, se quedó quieto. Afortunadamente estábamos llegando a la estación de la Universidad Tecnológica de Pereira, y pues no fue tan asustador, digámoslo así, como de pronto quedarse uno suspendido ahí entre la estación de la Universidad Tecnológica, por ejemplo, y el pilote de canceles o alguna cosa de esas, que ese sí es bien alto y seguramente debe ser un poquito más asustador. Pero bueno, ahí están trabajando nuestros organismos de socorro, nuestros organismos de seguridad, para seguir brindando todas las capacidades y apoyo en cualquier emergencia que pueda llegarse a presentar. 6:19, don Juan.
4: Mire que a veces nos falta medir la importancia y la dimensión de este tipo de capacitaciones. Este trabajo conjunto, este esfuerzo combinado entre Megacable, bomberos, el personal de apoyo, es fundamental si queremos seguir garantizando un servicio seguro, eficiente y de muy buena calidad. Recordamos hace unos un par de años la situación que se generó en Villa María, Caldas, cuando las personas que salían de un glamping allí en la zona de influencia del volcán Nevado del Ruiz iban a desplazarse en un cable. Obviamente no es el cable, uno de los sistemas de cable de la alcaldía de Manizales, sino es un sistema artesanal que fueron adecuando para el desplazamiento de los vecinos de una vereda de allá de Villa María, y se quedó parada la cabina en la mitad, a 300 metros de altura, 5 personas iban adentro, y obviamente ustedes recuerdan pues toda la situación que se generó y la necesidad pues que hicieron de montar un plan de rescate para evacuar sanas y salvas a estas personas. Entonces, no es que ocurra todos los días, pero hay que estar preparados para una situación que se pueda presentar. Y algo similar ocurrió hace 2 años en el cable en la ciudad de de Medellín. Uh-huh. Ustedes recuerdan que se le zafó una de las pinzas a una de las telesillas de las telecabinas, y pues se deslizó y terminó estrellándose contra la estación, y pues se generó allí una tragedia, una persona perdió la vida, 20 más resultaron heridas. Entonces, lo que están haciendo aquí es simplemente prepararse, tener la práctica, la prevención para saber cómo reaccionar en caso de una calamidad. Recordemos que 2 veces este año hemos tenido sistemas de mantenimiento del megacable que han estado con horarios advertidos para hacer las revisiones, el mantenimiento, los ajustes, el

0: Nuevo cierre en Corales y ya la alcaldía del Instituto Municipal de Tránsito advierten de cómo será la movilidad allí en el sector donde se está construyendo la obra.
1: Con el objetivo de continuar con la construcción de la nueva intersección de Corales, la Administración Vial informa a la ciudadanía sobre el próximo cierre en el acceso al sector. Esta medida que responde al cumplimiento del plan de manejo de tránsito establecido para estas obras complementarias iniciará a partir de este lunes 13 de julio. La restricción se aplicará especialmente en la carrera 25 ubicada frente al Colegio Alfonso Jaramillo Gutiérrez. Según indicó el equipo técnico de ingeniería encargado del proyecto, el cierre tendrá una duración de 8 días calendario. Días de esta intervención, las autoridades han emitido un llamado urgente a la comunidad, a los conductores habituales de la zona, para que planifiquen su ruta con anticipación, evitando contratiempos en sus desplazamientos diarios y permitiendo el desarrollo seguro de las actividades de mejoramiento vial en este importante punto de la ciudad. ¿Cómo ingresar allí entonces al sector de Corales para no afectar la movilidad de los residentes y usuarios frecuentes de la zona? Se ha dispuesto una alternativa vial inmediata que se encuentra contemplada completamente pavimentada. Calle 81, al llegar a la altura del Colegio Alfonso Jaramillo Gutiérrez, los conductores deberán continuar 300 metros en línea recta por la nueva vía pavimentada de la intersección y girar a la derecha en la calle 81 para ingresar al sector de Corales. Calle 83, en caso de pasar de largo el primer desvío, los vehículos podrán avanzar unos metros más e ingresar de forma segura girando a la derecha por la calle 83.
2: Que transitan por la nueva intersección Corales, se viene un nuevo cierre vial.
3: ¿Qué vía se cierra?
2: Cierre total de esta entrada a Corales por la carrera 25 que queda frente al Colegio Alfonso Jaramillo.
4: ¿Cuándo inicia el cierre?
5: A partir del 3.
2: Atención a todos los que transitan por la nueva intersección Corales, se viene un nuevo cierre vial.
3: ¿Qué vía se cierra?
2: Cierre total de esta entrada a Corales por la carrera 25 que queda frente al Colegio Alfonso Jaramillo.
4: ¿Cuándo inicia el cierre?
5: A partir del 13 de julio y estará cerrado aproximadamente 8 días calendario.
6: ¿Cómo ingresará a Corales?
7: Siga derecho por la calle pavimentada, 300 metros adelante, e ingrese por la calle 81.
2: Si se pasa esa entrada, no se preocupe, ingrese por aquí, por la calle 83. Por su seguridad, si es peatón, asegúrese de transitar por el sendero señalizado.
1: Ahí están entonces las nuevas medidas que se adoptan aquí en el sector de Corales para darle prioridad a este proyecto que avanza y avanza en buenas condiciones y con el clima que les va a servir bastante.
0: Sí, señor. Mire, Hans, creo que es bien interesante este video que nos muestran y allí las personas estaban en este momento girando de una vez a Corales, ahí en el Colegio de Alfonso Jaramillo, que fue lo que se dejó habilitado permanentemente desde que se inició la obra. Ahorita ese pedacito no son más de 30, 40 metros los que cierran, pero ya la gente estaba utilizando la vía nueva que sale exactamente detrás donde quedaban las estaciones de servicio ahí de Corales. Y ahí ya llegan a un conjunto residencial que son unas casas como en fila de dos pisos y por detrás ya pueden entrar al sector de Corales o salen a la Avenida Sur, toman bien la mano derecha de la vía y continúan hasta la calle 83. La calle 83 es la que lo saca a uno de Corales hacia la Avenida Sur. Por esa falda alta y donde se hizo el reversible ahí en la vía paralela que existe para entrar a unos conjuntos residenciales que hay en ese sector. Entonces allí en ese punto de la calle 83 seguramente pues la gente tendrá que tener un poquito más de cuidado porque van a girar seguramente muchos más vehículos para ingresar al barrio Corales. Y antes de ese sector de la calle 83 hay otra desvío hacia abajo también para ingresar a ese sector que pues hoy por hoy te está teniendo una cantidad de tráfico adicional importante precisamente por el desarrollo de esas obras. Y en ese orden de ideas, pues la recomendación que entregan las autoridades es

0: caución, atención y sobre todo no tener muchos afanes. Creo que, vuelvo y lo repito, nunca antes habíamos tenido una obra que generara tantas dificultades de movilidad, pero cuyos alternativas que han generado para pasar por ella, pues han dado posibilidades un poquito más fluidas de lo que comúnmente nos sucede cuando tenemos estos cierres en diferentes lugares. La verdad es que allí se ha hecho un trabajo de movilidad bien importante y que este cierre que va a haber allí, pues no sea un caos adicional al que ya tenemos, pero de todas maneras están muy bien informadas, muy bien señalizadas para que la gente tome la entrada hacia el barrio Corales. La salida sí tendrán que hacerla a través de la avenida 30 de Agosto o hacer el bypass que todavía existe detrás de los talleres de Megabús para dar la vuelta, pasar por debajo del puente que lo conduce a uno a San Joaquín, tomar la avenida de los Libertadores y seguir hacia el sector de la avenida Sur a la altura del Distrito Militar número 22. Ahí está, pues entonces, esta importante decisión que toma el municipio de Pereira, el tránsito, la obra para que a partir del próximo 13, pues usted no tenga dificultades a la hora de llegar al barrio Corales Juan.
1: Dos aspectos para resaltar. Primero, el video. Es increíble que usted en 30 segundos sea capaz de transmitir perfectamente el mensaje. Creo que aquí hay que destacar especialmente el trabajo de quienes están detrás de este esfuerzo, porque es buscar generar un mensaje simple, directo y sin enredos. Y lo consiguieron perfectamente. Creo que ese es un gran acierto. Y segundo, pues era apenas normal. Vemos cómo se ha ido generando el impacto sobre cada uno de los tramos que convergen allí en la glorieta de Corales. Primero, se tuvo que cerrar el paso del tráfico que venía de la Avenida de la Independencia. Después tuvieron que cerrar el paso hacia el sector de San Joaquín. Después tuvieron que adecuar la salida por detrás de los edificios de quienes venían desde el sector de Cerritos hacia Cuba para permitir hacer la intervención de esta calzada de los vehículos que se conectan con la zona del suroccidente. Y ahora pues les corresponde el pedazo complementario, que es allí el giro al frente del Colegio Alfonso Jaramillo hacia el acceso al sector de Corales. Creo que ha sido una obra planificada con juicio, con dedicación. Creo que estas piezas informativas que han sacado permanentemente, pues son de bien recibidas en la medida en que tienen claridad. Y tercero, pues es fundamental que la comunidad que está viendo el avance de las obras dicen, bueno, está bien, hay una incomodidad, hay un retraso, me toca salir un poquito antes. Pero pues cuando usted ve que las obras están avanzando, sin duda hay un respaldo y un acompañamiento de la ciudadanía al ritmo en que se están ejecutando.
0: Son las 6:30 de la mañana. Vamos a una breve pausa comercial y ya regresamos con más noticias aquí en Ecos 1360 Radio Digital.
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0: 33 minutos de la mañana, con Familia Risaralda anunció el lanzamiento de su nueva unidad de desarrollo cinematográfico y audiovisual, una iniciativa estratégica diseñada para impulsar la creación, producción y circulación de contenidos que fortalecerán las industrias culturales y creativas en la región. Ese proyecto se posiciona como un motor clave para el desarrollo del departamento, ofreciendo procesos de formación, creación y acompañamiento a realizadores y productores locales con el fin de abrir camino a producciones con un fuerte identidad territorial. Esto lo dijo Lucas Arbeláez, quien es el director de Confamiliar Rizara. Bueno, vamos a ver si nos alcanza acá, Andrés, a salir el video de la entrevista que realizamos. Si no, Andrés me ayuda con el audio. Ya lo tengo acá, Andrés.
1: Ser capaces de entender dónde nace la iniciativa y sobre todo cuál es uno de sus verdaderos propósitos. El empleo, incluso cifras que tan importantes de mencionar, como 14.000 nuevos empleos generados con cierre de vigencia del año 2025, nos ponen un reto enorme, en este caso de la industria de la cultura o lo que se llama el sector de las artes y en este caso de los audiovisuales. Entonces esta unidad nace como una estrategia adicional a lo que la Caja de Compensación viene haciendo en esfuerzos por, no solamente por la generación de empleo, sino por el potenciar diferentes sectores, como es el cine, la televisión o los audiovisuales. Entonces, hoy estamos invitando a los medios de comunicación que hoy nos acompañan, a la ciudadanía en general, a entender que Confamiliar quiere convertirse en un vehículo que potencie las artes, el oficio de las audiovisuales, a quienes de alguna forma quieren o observan que eso puede ser un propósito de vida. Entonces, Confamiliar se convertirá en ese vehículo que la gente tenga para ser productor, para ser maquillador, para ser extra, para hacer lo que de alguna forma encuentre o encaje dentro de su propósito de vida. Queremos hacer de ese sector, de esa industria, un gran vehículo para nuestra gente.
0: Con una visión de futuro clave para su primer año de funcionamiento entre 2026 y 2027, la unidad ya proyecta la realización de un documental sobre los 70 años de la Caja de Compensación y la creación del primer festival de cine documental del eje cafetero.
1: Que incluso mucha gente hoy la utiliza, y es ser capaces de nosotros cruzar, digamos, propósitos. Para el empresario es una herramienta muy importante para deducir de impuestos y tratar de alivianar la carga tributaria de la cual tanto de alguna forma padece en su quehacer diario, y es un dolor que cada vez que usted se reúne con ellos así lo mencionan, y ese es un instrumento bien importante. Otro, todo el tema de cooperación con gobierno nacional a través del Ministerio de Cultura, que también hace un tema de apoyo muy importante, y en general, digamos, una cadena de valor que incluye no solamente los libretos o los guiones que sean aprobados por ministerio a través de resolución y que eventualmente se convierten en una fiducia para recolección de los recursos, todo el tema de apoyo por Ministerio de Cultura para diferentes producciones, y en general todo lo que recojamos con entidades territoriales, con inversionistas locales, y juntar todas esas voluntades que tenemos para sacar esa industria adelante.
0: De esa forma, Confamiliar Risaralda está apostando al bienestar y al acceso a la cultura, proyectando a Risaralda a largo plazo como un territorio consolidado donde el cine se convierte en una herramienta fundamental para contar historias, preservar la memoria colectiva y dinamizar el desarrollo cultural y económico de toda la región.

0: para que se active todo el sector logístico de los audiovisuales y el cine y la televisión, recordando que hay que empezar, incluso anticipadamente. Les pedí excusas por los errores que se puedan cometer, lo que nos pueda estar faltando, porque eso tiene que ser una construcción colectiva, tiene que ser un camino de largo plazo, tiene que entender la comunidad rizaraldense que vamos a tratar de hacer un esfuerzo enorme para que se lleve producciones de alto valor, de alta calidad, de Risaralda para el mundo. Hoy por hoy, básicamente, lo estamos trabajando con las personas que tenemos ya en el área de cultura. Eventualmente, contrataremos uno que otro profesional para fortalecer el área, pero se está haciendo con lo que tenemos hoy.
1: El cineasta Diego Espinosa será la cabeza de esta nueva apuesta de Confamilia Risaralda, cuyo propósito es abrirle las puertas a las industrias culturales de la región.
2: El propósito de esta unidad es impulsar, generar y hacer crecer una industria cinematográfica y audiovisual en la región, con el apoyo pues de una empresa muy Confamiliar, y generar empleo, arte y cultura en la región, de aquí de Pereira hacia, o de Risaralda hacia el mundo, hacia donde podamos llegar.
3: Diego, el próximo viernes habrá una especie de premier en el Teatro Municipal de Santa Rosa de Cabal. Cuéntanos un poquito cómo va a ser ese evento y qué se va a presentar allí.
2: Listo. Ese evento es una noche de gala, un evento muy bonito que se está generando, una noche de gala pues con todas las de la ley, donde vamos a hacer el lanzamiento de la unidad. Hay un evento central dentro de eso, que es una película pereirana de nosotros, de Lluvia Producciones, a manera también de muestra de lo que venimos haciendo, de lo que podemos seguir avanzando, y que se llama Ficciones en Futuro, que ya también entra a salas a nivel nacional a partir de este fin de semana.
1: Edgar Melán, líder de cultura, se refirió a esta nueva unidad y el evento de lanzamiento que se realizará este viernes 10 de julio en el municipio de Santa Rosa de Cabal.
4: Actividades, proyectos y dinámicas que generen desarrollo para la región, para el departamento de Risaralda. En ese propósito ha nacido la Unidad de Desarrollo Cinematográfico y Audiovisual, que tiene tres grandes vértices de comienzo, que es la producción, la exhibición y obviamente la formación. Todo va en un paso a paso, en una curva de aprendizaje, y buscamos generar oportunidades y ser un epicentro cultural, es decir, un lugar donde las diferentes capacidades, cualidades, habilidades y talentos lleguen, sean parte y nos ayuden a potenciar lo que ahorita estamos comenzando. Ese es el principal propósito que tenemos con la creación de esta unidad.
3: Este viernes se hace el lanzamiento de la nueva unidad. Cuéntenos un poquito de qué se va a tratar este evento.
4: Muy bien, el viernes hacemos una gala. Queremos tener un espacio donde hemos tomado como referencia, obviamente a escala y no todavía en la dimensión que se maneja, por ejemplo, el Festival de Cannes, el Festival de Cine de Cannes. Entonces queremos tener una gala con alfombra roja, con grandes momentos y una premier de una película que va a ser la película de Diego Espinosa, que es el director de cine que nos acompaña en toda la creación de esta unidad. Entonces el viernes 10 de julio a las 7 de la noche vamos a tener esta gala. La idea es que las personas nos acompañen. Obviamente hay una invitación, hay un protocolo. La idea es que las personas se vayan con un vestido de gala, las mujeres de vestido largo, los hombres con corbata, traje formal o con smoking. Y esto nos permita entrar en una dinámica que existe en el resto del mundo y es alrededor del séptimo arte, que es el cine. Entonces esperamos y aspiramos que allí tengamos un comienzo muy lindo, un comienzo con un nivel de calidad muy alto y que nos permita generar la atención y la intención de muchas personas, no solamente desde las artes y desde los medios de comunicación, sino también desde el empresariado y los inversionistas.
1: Yo creo que es la primera vez que uno encuentra que una entidad se centra en darle apoyo, respaldo a lo que es el cine local, el cine regional, que recordemos acá hay unas muy buenas productoras de televisión, unos muy buenos realizadores de televisión y muy buenos creativos y realizadores y productores de series, tanto para plataformas como para películas, porque incluso en este momento una de las productoras viene realizando un trabajo en Bogotá y en La Guajira relacionadas con las series para plataformas como Netflix y otras. Entonces es importante que encuentren como ese respaldo que tal vez no se les da y no se les brinda en la ciudad, y que las instituciones tal vez no le prestan, no les hacen esa mirada y ese guiño que necesitan.
5: Mire, ayer en esta presentación, Hans, yo quiero destacar varios puntos. Primero, el de el aporte entonces que se empieza a dar desde la caja hacia un sector bastante importante que tenemos también aquí en la ciudad de Pereira, como usted bien lo acaba de mencionar, productores audiovisuales, productores de cine, en fin, tenemos una gran cantidad de personas que están trabajando en esa vía. Dos, decía el director de Confamiliar que a veces la gente piensa que tener algún espacio se convertía en un problema, y lo que está haciendo la caja con el teatro José Jorge López, que tanto problema tuvo para su construcción, después para su adecuación, después para tantas cosas, pues hombre, creo que la caja lo está explotando de una manera muy importante, y quiere uno que eso se convierta en un centro estratégico de la cultura para el municipio de Santa Rosa de Cabal, como lo están haciendo. Y tres, creo que con esta apuesta por la cultura también se empiezan a descentralizar esos grandes eventos que solo estaban hechos para la capital, y que este año pues le ha dado la posibilidad al municipio de Santa Rosa de Cabal de disfrutar de muchos de ellos. Así que esa apuesta que nos presentó ayer con Familiar y que mañana será presentada en sociedad ya en el Teatro de Santa Rosa de Cabal, con invitados muy especiales del séptimo arte también aquí en el país, pues le auguramos los mejores éxitos. Y otro punto que tocó ayer el doctor Lucas, y es sobre la ley de cine y esa posibilidad que tienen las empresas privadas de patrocinar estos eventos y hacerlo a través de los impuestos que se pagan al gobierno nacional. Así que ahí está entonces esta ventana abierta, esta puerta abierta, una vía para el desarrollo cultural de nuestra región. Juan Antonio.
6: Andrés, recordemos que Diego Alejandro Espinosa apareció como referente en la producción cinematográfica con Los Asombrosos Días de Guillermino, una película que fue producida aquí en Pereira y que pues tuvo incluso varios momentos, porque la postproducción fue bastante complicada y casi que se estaba desestimulando la terminación de la película, porque pues se les acabaron los recursos para acabarla y entregarla para que la vieran los espectadores. Sin embargo, Diego Espinosa tiene una importante carrera, un recorrido que empezó con su formación. Él estuvo también dentro del grupo de cineastas como nuestro compañero, hombre, se me fue la palabra, se me fue nuestro amigo, el que ha estado haciendo producciones para Telecafé.
5: Wilmer Soto.
6: Wilmer Soto.
5: Venga, Juan, deme un datico, es que no es Diego, no es este Diego, el de los días de Guillermino, sino Diego Restrepo.
6: Ah, Diego Restrepo, este es Diego Alejandro Espinosa.
5: Ajá.
6: Como Wilmer Soto, se formaron en la escuela de San Antonio de Baños, en Cuba. Esta escuela que ustedes recuerdan que en su momento tuvo una importante donación de recursos de Gabriel García Márquez, porque él consideraba que era muy importante que los países tuvieran su propia capacidad de expresión, que tuvieran la oportunidad de hacer, digamos, realidad esas historias a través de la producción cinematográfica. Y aquí ha habido un escenario muy interesante, como lo mencionaba Hans, recordemos que por allá en 2016, 2017, el Consejo de Pereira, a instancias del entonces alcalde, aprobó un acuerdo por medio del cual se exoneraba de pago de impuestos a las producciones cinematográficas y audiovisuales que se hicieran en Pereira. Eso se pensaba que no iba a tener mucho éxito y que era una cosa menor pensar en que Pereira pudiera ser sede de grandes producciones audiovisuales. Pues bien, lo decía Hans ahora, primero empezó tal vez con la producción de videos para música popular y ahí se fue generando toda una dinámica muy particular en esta industria del entretenimiento. Al fin y al cabo, un video de una canción termina siendo una historia de 3 minutos, de 4 minutos, entonces buscando las locaciones, el vestuario, la ambientación, es hacer una pequeña película de 5 minutos. Y poco a poco se fue consolidando esta propuesta. Ya con las redes sociales se empezó a generar también contenidos que empiezan a elaborar pequeñas historias, como en el formato de novela o de dramatizado, que han tenido bastante éxito hasta llegar a, como lo que hablábamos ahora con Wilmer Soto, la producción de, documentales o seriados de alto nivel para los canales regionales, para plataformas digitales, de streaming. Yo creo que aquí se está generando una realidad muy importante y lo que estamos viendo es que simplemente Confamiliar se está sintonizando con lo que está pasando, con las lógicas y con las realidades locales, y por eso la importancia de la creación de esta unidad cinematográfica y de producción audiovisual, que yo creo que va muy de la mano con lo que pues se está viviendo en la región. Y por último, qué bueno que sea en Santa Rosa el lanzamiento y la presentación de esta propuesta, porque allá por lo menos iban a ir bien presentaditos con los señores y las señoras, con corbata, bien elegantes, porque si lo hacen aquí en Pereira, definitivamente, pues primero hay unas personas del sector que son demasiado informales, muy casuales, y a usted no les pone saco o corbata ni por equivocación, eso ya es batalla perdida. Pero en Santa Rosa ya la gente quiere ser todavía muy aconductada, muy en la línea de lo que recomienda, entonces seguramente lo de Santa Rosa mañana va a ser un gran éxito, porque pues por lo menos allí la gente no quiere ser tan casual como estamos viendo en muchos eventos, tanto aquí en la ciudad como en otros grandes eventos, en las premiaciones que están haciendo en Cartagena, en otras ciudades de los festivales de cine. Lo más común es que llegue la gente en tenis y en camiseta.
5: 6:51 p.m.
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1: La Fiscalía General de la Nación judicializó a Julián Eliseo Correa de los Ríos y Jesús Arles Acevedo Arango por su aparente participación en la desaparición de un empresario bogotano de 64 años de edad el pasado 9 de febrero de 2025. Según la investigación, la víctima arribó a la capital saldense y contrató a los ahora procesados para que reforzaran su seguridad mientras visitaba esta parte del país. Luego de pasar por el hotel donde se hospedaría para dejar allí algunas pertenencias, el empresario junto a los dos hombres salieron hacia el municipio de La Virginia, en Tizaralda, y desde ese entonces no se tiene conocimiento de su paradero. Al parecer, Correa de los Ríos y Acevedo Arango fueron las últimas personas que tuvieron contacto con el empresario. Durante la investigación que busca establecer la ubicación de esa persona, los dos hombres habrían rendido versiones falsas sobre lo ocurrido. Servidores del Cuerpo Técnico de Investigaciones de la Fiscalía, con el apoyo de la Policía Nacional, capturaron a los investigados en diligencias de allanamiento y registro adelantadas en Pereira y Dos Quebradas. En los procedimientos fueron halladas 5 pistolas, una escopeta, 2 pares de esposas, entre otros elementos. Así fue parte de la audiencia que se realizó con estos 2 capturados.
8: Julián Eliseo Correa de los Ríos afirmó que la víctima descendió 5 kilómetros después de la estación. El GPS del vehículo y la cobertura de las antenas lo desvirtuaron. Además, usted manifestó que la víctima había ingresado al hotel y que se quería desestresar, o después dijo que quería hacer un negocio, que usted también dijo que iba a, que lo acompañaba, él dijo que él ingresaba solo y lo iba a ingresar a ese hotel, según su testimonio. ¿Negó usted, Julián Eliseo, haber estado en la Virginia ese día de los hechos, horas antes, y la telefonía y la prueba técnica acredita su presencia ese mismo día entre las 14 y 10 horas y las 17 y 48 horas en el sector donde desapareció también la víctima? Afirmó haber escrito por WhatsApp a la víctima durante su retorno hacia las 03 horas del 10 de febrero del 2025 y la última actividad de la víctima fue a las 22 y 22 del 09 de febrero de 2025. Además, usted suministró datos contradictorios sobre quién recibió el vehículo. Primero dijo que era, luego dijo que era, y finalmente se logró establecer que esta persona fue identificada como persona esta que llevó el carro por sus instrucciones hasta Medellín. Afirmó comunicación con la víctima, además, el 16 de febrero de 2025, totalmente incompatible con las líneas temporales, pues este desapareció desde el 9 de abril de 2025.
1: Es un fiscal especializado de la seccional de Risaralda, le imputó los delitos de desaparición forzada agravado y falso testimonio, cargos que no fueron aceptados. Un juez de control de garantía les impuso a las dos personas medida privativa de la libertad en centro carcelario.
5: Ahí está, pues, entonces, esta importante información, don Hans, que por lo menos también pone de manifiesto el trabajo investigativo que vienen haciendo las autoridades judiciales frente a estos delitos. Una situación bastante crítica en ese caso con el empresario que desapareció el 9 de febrero de 2025. Son las 6:55, don Hans. Hay un trabajo también que se está realizando con las autoridades de tránsito de Dos Quebradas y que reportan importante reducción en los accidentes.
1: Las autoridades de tránsito de Dos Quebradas reportaron una reducción en el número de accidentes viales registrados en el municipio, un resultado que atribuyen las acciones permanentes de prevención, control y pedagogía que se desarrollan para fortalecer la seguridad en las vías. El secretario de Tránsito, Jason Palacio, destacó además el comportamiento de la ciudadanía durante las jornadas de celebración por el Mundial, señalando que las festividades se han desarrollado con responsabilidad y sin dejar personas lesionadas.

0: cerramos 30% menos de personas fallecidas y tenemos un 65% en la reducción de la accidentalidad. Felicitar a los dos quebradenses, toda vez que en las celebraciones de los partidos no tuvimos un solo accidente ni hechos de orden público que lamentar.
1: Los operativos de control se han intensificado en las horas de la noche, madrugadas, especialmente los fines de semana.
0: No, mire, nosotros estamos haciendo recorridos por todas las zonas rosas que tenemos en nuestras dos quebradas. Tradicionalmente estamos con todas las campañas que tenemos, sobre todo viernes y sábado. Esto ha hecho de que hoy tengamos menos personas que manejen en estado de ebriedad.
1: El funcionario también hizo referencia a la campaña que adelanta la Secretaría de Combatir a los denominados conductores abeja, a quienes circulan sin la documentación reglamentaria con el fin de promover el cumplimiento de las normas y reducir los riesgos en las vías del municipio.
0: Mire, la campaña va muy bien, ya nuestros compañeros de la escuela y nuestros compañeros que hacen toda la lúdica están en las escuelas, en los colegios, ya a partir de la semana entrante, quien les habla va a estar en los semáforos, entregándole los volantes a las personas, diciéndole, no se haga la abeja cuando maneje y que usted esté en estado de embriaguez, no se haga la abeja, tenga su seguro, tenga su revisión, tenga su licencia, pero sobre todo, sea buena y cordial. Sí, no, porque si usted se crea abeja, lo que pasa es que va a terminar con su vehículo inmovilizado, con una fuerte sanción, o de pronto pues en un estado más crítico cuando usted maneja en estado de ebriedad.
1: Importante lo que se viene realizando en materia de movilidad en municipios quebradas con el fin de prevenir la accidentalidad, los controles que a muchos molesta, ¿no? A veces de esos grupos y las redes y dicen, ay, este tránsito está molestando con 20 guardas, la policía y grúas en tal sitio, pero es para prevenir este tipo de accidentes. Si usted no tiene nada, no debe nada, tiene los documentos en regla, le aseguro que en 3 minutos está saliendo del puesto de control, si no es en menos. Pero si usted tiene algo pendiente, es el que critica y menciona que están molestando en el puesto de control. Mire, hay que consultarle a Jason Palacios, hay una situación bastante particular que está ocurriendo en el municipio de Dos Quebradas, porque molestos con los piques ilegales, algunos ciudadanos de conjuntos, especialmente de Dos Quebradas, están saliendo con bates, tubos, bueno, con cualquier cosa para intimidar a los conductores y evitar que hagan de las suyas en las vías, especialmente en horas de la noche. La gente ya está cansada de los piques y está tomando sus propias medidas.
2: Mire, lo más grave de los piques no es ni siquiera que ellos corran en las vías, sino que las personas pues terminan siendo terminan teniendo inconvenientes para ingresar a su unidad residencial, para ingresar a sus casas, que uno solo de ellos que se caiga, más la aglomeración de gente que hay al lado y lado de la vía viendo a estos bárbaros montar en moto sin ninguna precaución, pues hombre, eso sí que genera acciones. Así que ahí está entonces el llamado de Jason Palacio, no sean abejas. Don Juan.
3: Mire, muy positivo el balance de Dos Quebradas, porque Hans nos ha contado cómo en Pereira, después de... bloques menores hasta vehículos que se voltearon en la vía Cerritos porque iban o a muy alta velocidad o porque alguno de los conductores había ingerido alguna bebida embriagante. O sea que en Dos Quebradas por lo menos esos operativos resultaron en la medida en que no hay reporte de accidentalidad. Y lo segundo, pues hombre, mire lo lamentable que se está generando. Claro, cuando los ciudadanos llaman, se quejan, piden, mire, no puedo salir, se tomaron aquí al frente de los motociclistas, están haciendo piques, ¿cierto? Puede que hayan hecho operativos, puede que hayan efectuado retenciones de algunas personas, inmovilización de las motos, pero no es suficiente. Y estamos viendo el impacto y la forma como esto está generando molestia en distintos sectores del área metropolitana. Y mucho más si desde la administración municipal están promoviendo eso en el caso de Pereira, como lo que vimos el pasado fin de semana con la rodada promovida por la Secretaría de Desarrollo Económico y Competitividad. Pues ahí están las cosas. Y el problema es eso. Si usted como ciudadano llama a la policía, llama a tránsito, nadie responde y ve cómo pues, las normas, cada quien las aplica como se le da la gana, pues llega un momento gravísimo de lo que está pasando. Se están asumiendo tareas que no le corresponden a los ciudadanos, de autoprotección. Entonces, combates con palos, a ver cómo es la cosa. Y pues estamos entonces dejando a un lado las normas, las disposiciones, el manual de convivencia, y estamos pasando otra vez a la época de las cavernas, en donde simplemente los unos trataban de subsistir a costa de defenderse con el garrote de los otros, que también sentían como competencia. No podemos volver a caer en la edad de las cavernas por la falta de presencia o por la falta de respaldo de las autoridades cuando se presentan estas irregularidades en las vías.
2: Muy bien, 7:01 de la mañana, vamos a hacer una breve pausa comercial y enseguida vamos a conversar con el doctor Sebastián Restrepo, director ejecutivo de FENALCO, y el nuevo programa Pereira al Centro que ha lanzado la entidad gremial. Eso será después de la pausa comercial, ya volvemos.
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0: Paz y micrófonos en el tiempo. 7:04 de la mañana, saludamos a esta hora en la cabina virtual de Noticias Ecos 1360 Radio Digital a don Sebastián Restrepo, director ejecutivo de Fenalco en el departamento de Risaralda. Sebastián, bienvenido, muy buenos días nuevamente aquí a Ecos 1360 Radio Digital. Lo tuvimos previo al Mundial con las buenas ventas y las buenas expectativas, y pues ahora vamos a hablar un poquito de el lanzamiento de una campaña que ustedes han propuesto para el centro de la ciudad de Pereira. Seguramente ahorita vamos a hablar un poquito también del Mundial, a ver cómo nos ha ido en estos días después de la eliminación de la Selección Colombia. Así que, Sebastián, bienvenido, muy buenos días.
1: Hola Andrés, buenos días. Hola Juan, buenos días, y también para Hans un saludo en esta mañana y para toda la audiencia de Ecos 1360. Muchas gracias por el espacio. Para nosotros es supremamente importante contarles un poco lo que hemos venido desarrollando, no con una estrategia que surge desde Fenalco, sino con una estrategia que viene de hace muchos años, que se ha denominado Pereira al Centro, y que nosotros desde Fenalco y con el apoyo de la Alcaldía de Pereira y la Secretaría de Desarrollo Económico y Competitividad hemos querido ir recuperando. Entonces, pues contarles un poco que esto surge desde el 26 de junio hasta ahorita, hasta el 26 de julio, donde la primera fase que tuvimos precisamente fue la Primatón. Entonces empezamos con Primatón ese fin de semana, donde también en paralelo íbamos transmitiendo, pues ya eso es una estrategia más de la alcaldía, los partidos de la Selección Colombia, que tuvieron un muy buen impacto, sobre todo para nuestros emprendedores y para generarle un tráfico al centro de la ciudad, pues tráfico de personas me refiero yo, que llegaba pues digamos ya en horas de la noche, donde el centro últimamente no ha tenido tanta participación, y esto pues digamos que ha generado una buena dinámica, digamos en términos comerciales.
0: Entre esos días, es decir, nos quedan unos días más para el tema de la campaña de Pereira al Centro. ¿Qué expectativas tienen precisamente sobre ella y cómo ha sido ese regreso de la gente al centro? ¿Cómo lo han sentido ustedes y qué buenas posibilidades se tiene de mantener esa estrategia?
1: Bueno, claro, digamos que partamos entonces de los buenos resultados que tuvimos con la Primatón, y es que aquí quería contarte que lo que pudimos constatar con los 50 comercios que se vincularon a la estrategia tuvieron descuentos hasta máximo del 50%, o sea, muy buenos descuentos. Se incrementaron las ventas hasta en un 30% respecto a un fin de semana normal, y tuvimos incrementos casi hasta el 35% en el tráfico habitual que tenían estos comercios en el centro de la ciudad, lo que sin duda es una muy buena oportunidad para saber que la gente sí está, digamos, reaccionando a este tipo de iniciativas y sí tiene, digamos, interés en participar en las actividades que se desarrollan en el centro de la ciudad. Entonces, como tú bien me preguntabas, estamos en el desarrollo de la campaña, y yo te digo, claro, de hecho quería contarte que del 15 al 18 de julio tendremos una ruta de emprendedores. ¿Qué es esta ruta de emprendedores? Son 5 centros comerciales ubicados en el centro de la ciudad vinculados a esta estrategia. Porque ¿cuál es el objetivo? Es que tanto el comercio del centro comercial a cielo abierto, que hemos denominado nosotros como el centro de Pereira, también tiene centros comerciales, y la idea es estar con los comercios y con los centros comerciales. Es por eso que el Victoria, el Bolívar Plaza, Estación Central, el Alcides Arevalo y Nova Centro se vinculan, y vamos a tener con los emprendedores, de hecho en Pereira, una ruta de emprendedores en cada uno de estos centros comerciales para que por cada uno de los sectores participen y vayan y apoyen al comercio de Pereira, del centro, pero además también apoyen a los emprendedores de Chimpedero.
0: Juan Antonio.
2: Sebastián, con los buenos días. Cuando las personas sacan las cesantías, pues pueden reinvertirlas en obras en sus viviendas, pueden utilizarlas para hacer estudios o para pagar determinadas matrículas educativas, tienen unas restricciones específicas. En el caso de la prima, pues mucha gente está esperándolas para ponerse al día con deudas que tienen pendientes. Hay otros pues que tienen algún asunto prioritario, algunos lo utilizan para viajar, o sea, cada quien lo destina. ¿En qué se han gastado la prima los pereiranos de acuerdo con la estrategia de Fenalco? Y pues a uno le preocuparía que si hubiera ido la prima en consumo de aguardiente amarillo, cerveza, y picaditas en los partidos de fútbol. ¿En qué se ha gastado la prima a los pereiranos?
1: Bueno, nosotros todavía estamos terminando de consolidar, y sobre todo el dato nacional, que también es sumamente importante, pero lo que nosotros podemos constatar, y con las encuestas previas que se hicieron precisamente, los ítems principales de consumo son temas tecnológicos. También tenemos en un segundo renglón todo lo que tiene que ver con prendas de vestir, o sea, sistema moda, perfumería, también relojería y accesorios. Esos son como los primeros renglones. Ahora, ¿qué sucedió, digamos, atípicamente este año? Y es que como era temporada de mundial, también se vio mucho como enfocado hacia electromenores, pues como televisores, barras de sonido y demás, que son los, digamos, los ítems que previo, pues digamos, a la temporada mundialista empezaron como un poco a moverse en términos comerciales.
0: Sebastián.
2: Sí, Andrés, excúseme un segundito. Adelante. Le hago una contrapregunta. Sebastián, ya entiendo yo por qué la gente compra tantos televisores antes del mundial. Después de ver los videos de la gente en México, en Brasil, en Colombia, quebrando el televisor y estrellándolo contra el piso cuando eliminan al equipo de su país, de razón entiende uno la cantidad de venta de televisores. ¿Usted había visto alguna vez una situación de esta, Sebastián, que un pobre televisor terminara cobrando todas las
1: frustraciones,
2: angustias y frustraciones de una selección nacional?
0: Hasta un gato por allá tumbó un televisor grandísimo donde están todos viendo el partido.
2: Pero lo del gato podemos decir que es accidental, pero lo otro es impresionante. ¿Por qué puede suceder ese tipo de cosas, Sebastián?
1: Yo creo que es la tusa mundialista lo que causa ese tipo de reacciones, pero sí es bien particular, digamos, lo que uno ve en las redes sociales precisamente del tipo de reacciones que tiene la gente. Hay unos que se lo toman, digamos, a bien y siguen celebrando, y otros precisamente van y se desquitan con los electrodomésticos, aunque bueno, digamos que estos son temas que generan a la final con recompra en el mercado, pero son, digamos, hechos desafortunados. Yo creo que aquí todos estamos todavía con la tusa mundialista activada desde el martes, pero pues digamos que entendemos que la selección hizo un muy buen trabajo y hay que también apoyar a los jugadores en este momento.
0: Sebastián, el regreso al centro de la gente, ¿cómo estuvo acompañado en materia de seguridad y cómo se sintió la gente durante esta temporada mundialista, y cuál va a ser la estrategia precisamente en materia de seguridad para este resto hasta el 26 de julio?
1: Bueno, nosotros, como lo hemos comentado aquí, digamos, en espacios anteriores de FENALCO, hemos creado una estrategia que se llama FENALCENTRO, y yo en FENALCENTRO sí, de verdad, quiero hacer un hincapié en agradecerle a los comerciantes que han creído en este proyecto, y también agradecerle a Fabián Sánchez, conocido como El Chinito, que ha sido un gran líder en el centro de la ciudad y que nos ha acompañado muchísimo en este proceso de traer a estos comerciantes formales, vincularlos a FENALCO y trabajar en conjunto. Entonces, con esta cuña de FENALCENTRO, nosotros hemos tenido una articulación muy cercana con el comandante de la policía, con el coronel Ochoa, y hemos sido enfáticos en el apoyo que requiere el centro de la ciudad en términos de efectivos. Y la verdad, hemos podido ver que destinaron 400 hombres solo para la zona céntrica. Esto es mucha, o sea, es una gran cantidad de efectivos que están garantizando la seguridad y que han permitido tener una mejor percepción de seguridad en términos en el centro. Entonces, sí hemos podido constatar, y pues esto es una realidad, que han habido hurtos en horas de la noche. Pues caso como lo que sucedió en la joyería en la 20, pero pues en términos ya de seguridad ciudadana y no de hurto a comercio, que de hecho también ha disminuido, o sea, hay que reconocer, a pesar de que se han generado unos casos, siguen siendo los casos inferiores a años anteriores. Entonces, hemos contado con un muy buen apoyo de la policía, y hemos contado un muy buen apoyo directamente desde el comandante para respaldar este tipo de iniciativas y decirle a los pereiranos que se sientan seguros en el centro de la ciudad.
0: Bueno.
2: Sebastián, ¿cómo hacer para que la seguridad de los ciudadanos en el centro no lo sientan como el resultado de una época? Porque estamos en Semana Santa, porque estamos en el Mundial de Fútbol, porque estamos en las fiestas de Pereira, o porque estamos en la temporada de fin de año, sino que lo sientan como algo permanente, que esos 400 patrulleros que están en el centro sean permanentes, que la gente sienta que puede caminar el centro, que puede ir a esos cafés estupendos o a esos bares en donde puede consumir una comida, en donde puede tomarse una cerveza, encontrarse con los amigos, oír música, disfrutar de determinados espectáculos sin riesgo para ellos. Porque lo que hemos visto, lamentablemente, en el último tiempo, es que a las 7:30 de la noche, a más tardar, bajan las cortinas metálicas y la gente sale disparada para sus casas porque el centro no se les vuelve atractivo, no los motiva para que se queden ahí un rato más, sino que les genera eso, sensación de inquietud, de incertidumbre y de angustia. ¿Cómo hacer para volver permanente las condiciones de seguridad y que el centro vuelva a ser acogedor y llamativo para todos?
1: Bueno, yo creo que hay que partir de dos cosas principales. Yo pienso que la primera, lo que sucede hoy es que el centro, producto, digamos, de las reformas laborales, de los altos costos en términos de generación de empleo, de recargos de horas nocturnas, la reducción de la jornada laboral, y pues también un poco en la disminución de las ventas que se puedan generar, ha tomado decisiones de restringir los horarios de operación. Entonces, esta es una primera causa, digamos, base para que suceda lo que tú dices, que a las 6 de la tarde ya se están empezando a bajar las cortinas. Eso es lo primero. Lo segundo, y yo creo que eso también es una tarea que nos corresponde a nosotros como ciudadanos y también a los medios, es ser replicar las noticias buenas que tiene el centro de la ciudad y pues también no ser eco de las noticias que a veces suceden en el centro. Y es que yo creo que muchas veces todos hemos escuchado de personas que nos dicen, ay, es que yo no voy al centro porque es muy inseguro. Y yo le digo, pero venga, si usted yo creo que ni siquiera va al centro de la ciudad, no replique las noticias malas, o sea, replique las noticias buenas como estas actividades que estamos desarrollando para que la gente no tenga la percepción de que el centro es inseguro. Yo creo que en el centro, digamos, en un horario de diurno, es un espacio mucho más seguro que cualquier otra parte de la ciudad. Y lo otro es que, pues, hagamos como ciudadanos también el deber de garantizar que esos comercios sientan que tienen necesidad de abrir hasta más tarde. Hemos quedado como en la trampa de ponerle un horario al centro cuando antes no lo tenía. Entonces, por eso nosotros como Fenalco, con la alcaldía, también ha hecho eco en esto, de ayudarnos a generar estrategias que puedan alargar un poquito más el horario del centro y que el centro vuelva a ser ese espacio de encuentro que siempre fue.
0: Hans.
3: Sebastián, voy a ese punto. ¿Cómo lograr que la ciudadanía entienda eso y cómo lograr que esa percepción cambie? Porque sinceramente uno después de las 6 de la tarde, primero, pues usted ya lo menciona, todos los establecimientos se cierran y a las 6:05 no hay un alma en el centro y usted no encuentra ni un solo policía.
1: Bueno, yo pienso que también acá lo que tenemos que lograr es algo más estructural también, estructural en el sentido que hay que buscar la manera en la que el POT vuelva a incentivar la construcción de vivienda sobre el centro de la ciudad y que la gente vuelva a vivir al centro, y yo creo que esto también generaría una dinámica nocturna, que sean como una combinación de suelos de uso mixto. Yo creo que en esto sería chévere tener una conversación con Víctor Baza, que pues es un ente más experto en estas conversaciones. Sin embargo, yo creo que el tema de que haya más vivienda en el centro y que pueda ser más asequible podría generar una dinámica completamente diferente. Creo que tienes el micrófono cerrado, Andrés.
0: Sí, señor. ¿Qué tan afectado se ve el comercio y especialmente en las noches con el habitante de calle? Es que decía en estos días el coordinador de alcaldía nocturna, Mauricio Vega, que son 1.200 personas habitantes de calle en el centro de Pereira.
1: Es increíble. Y yo creo que aquí también eso sucede porque en el voz a voz nacional todo el mundo dice que en Pereira la gente es muy amable y muy querida y da limosna, y eso nos ha generado que haya mucha población flotante habitante de calle en nuestra ciudad. Muchas de ellas, con las estrategias que se desarrollan, como lo comenta por ejemplo el doctor Mauricio, que los quieren llevar a los albergues, pero también a veces los albergues ya no dan capacidad y tampoco hay voluntad, y no se puede obligar solamente por ser habitante de calle a despejar, porque pues el hecho de ser habitante de calle ya genera una condición de vulnerabilidad, pero además tampoco es un delito. Entonces, esto pues ha sido un poco más complejo las acciones que se pretendan desarrollar con ellos y que se maneje con un cuidado, porque también son sujetos de derecho. Entonces, yo pienso que también es un poco de nuestra parte no ser tan...
0: pues, ¡alcahuetes!
1: Eso, usted lo dijo perfectamente, con la limosna, y que esto también permita que se desincentive pues que en nuestra ciudad haya llegada de más personas en condición de calle.
0: ¿Cuál?
2: Que una persona esté en condición de calle, pues es respetable y es el ejercicio de sus derechos. Hasta ahí coincidimos. El problema es que en muchos casos esos habitantes de calle son consumidores de droga, y son consumidores de droga en espacio abierto, en los andenes, en las calles, y se están inyectando heroína en las esquinas de Pereira, por donde pasan nuestros niños, nuestros jóvenes y también pues nuestros adultos mayores. Entonces, cuando una cosa es que usted respete los derechos de una persona que es habitante de calle, que es reciclador, que pide que le den un pan o un vaso de leche, pero otra cosa es cuando se están cometiendo delitos en el espacio público, cuando están comercializando sustancias ilícitas en los parques, en los andenes y en los distintos sectores del centro tradicional. Entonces ya ahí, más que el habitante de calle, se están generando es una serie de condiciones conexas que ya empiezan con a generar la ilegalidad. Y súmele a eso que muchas personas que han consumido o que tienen el síndrome de abstinencia, entonces empiezan a perseguir, acaba de pasar, para llevársele el celular, para llevársele el reloj, para llevársele el morral. Entonces, yo creo que lo que han pedido los ciudadanos hace mucho rato, de mayor presencia policial, de mayores controles, de que las cámaras realmente tengan una mayor efectividad y que terminen el juego del gato y el ratón, porque entonces tenemos unos gestores de convivencia contratados por la alcaldía que se la pasan persiguiendo a estos, a los consumidores o a los que están allí en las esquinas, y entonces se vuelve unos detrás de otros, pero realmente no hay mayor eficiencia. ¿Cómo romper ese círculo vicioso?
1: Bueno, yo pienso que ya cuando se trasciende la condición, digamos, de calle y se pasa al delito, nosotros sí tenemos, por ejemplo, comunicación muy activa con la policía, precisamente para que en el momento en el que se constituya el delito, la policía llegue a generar, digamos, como el proceso de... pues, por lo menos hasta de moverlos un poco de las zonas, porque muchas veces, tú sabes que legalmente hay una dosis mínima y demás, esto se convierte

0: que en el momento en el que comentaban hurtos, pues sencillamente los individualistas. Eso es un poco lo que sucede. Es una problemática que tiene mucho más de fondo realmente.
1: Sebastián, una de los de las apuestas de este de esta alcaldía fue el de mejorar el alumbrado público de nuestra ciudad. ¿Qué tanto se logró avanzar en ese sentido? Y esa era una de las quejas de los comerciantes. Estamos a oscuras aquí en el centro de Pereira. ¿Qué tan avanzado va ese plan? ¿Cómo lo siente Fenalco? ¿Cómo lo sienten los comerciantes?
0: Bueno, nosotros hemos conversado a través de Fenalcentro Centro con el doctor Jorge Mario Trejos de la Secretaría de Gobierno y con la, pues, con la Secretaría de Infraestructura. Y es que si bien en algunas zonas se ha avanzado, en otras todavía estamos pendientes de eso. Y pues digamos que hay unas zonas que están mejor iluminadas que otras y nosotros pues hemos trabajado de manera conjunta para hacer el reporte en algunas zonas específicas y hemos tenido, digamos, recepción por parte de la alcaldía de llegar a esas zonas precisamente donde hemos tenido falencias, a pesar de que todavía yo creo que sigue, pues sigue siendo todavía un reto en algunas zonas de la ciudad.
1: Si uno mira la ciudad, el centro de Pereira tiene muy buenas posibilidades y muy cerca las rutas de buses, tanto de buses de las busetas tradicionales como del megabús. ¿La gente lo ve como una buena posibilidad o a las 6 de la tarde sale corriendo a coger el megabús y ese también se convierte en otro inconveniente, porque ya pues la gente no está allí en el centro precisamente utilizando y seguramente las busetas y el mismo megabús bajan sus frecuencias porque no tienen a quién recoger? No sé si eso se lo han manifestado los mismos empresarios. Y la otra cuestión es que uno ve muchísimas veces que uno llega al centro y no encuentra parqueaderos en la noche.
0: Sí, digamos que el tema de parqueaderos sí sigue siendo uno de los mayores retos que se tiene y esto pues es un tema de POT. Yo aquí te dejo como chévere sería de pronto tener acá un espacio en conjunto con Camacol y con Víctor porque Víctor tiene una visión muy buena del tema en cuanto en cuanto a ordenamiento territorial del POT y las necesidades que se tienen. Y es que hay, digamos, algunos instrumentos que podrían llegar a incentivar la construcción de nuevas plazas y esto pues, realmente tiene un contexto más de Camacol y que sería chévere trabajarlo en conjunto porque es una de las grandes necesidades que tenemos. Y con respecto al transporte público, lo que sucede precisamente lo que hablábamos anteriormente, que también tiene al final tiene que ver con disponibilidad de vivienda, y es que si tú analizas el centro está estratificado entre estratos 5 y 6, lo que hace que los costos de servicios residenciales y comerciales sea, pues, bueno, residenciales, hablemos en realidad, sean muy altos, y lo que hace es que realmente que la gente que trabaja en el centro no viva en el centro de la ciudad, sino precisamente que tenga que tener acceso a ese transporte integrado o a ese transporte tradicional para salir del centro hacia sus lugares de residencia. Si existiera, digamos, una zona en la que se pudiera desarrollar urbanísticamente y que se pudiera, digamos, generar más oportunidades de vivienda a un precio, digamos, más asequible, pues seguramente sería mucho más la gente que viviría cerca de su lugar de trabajo.
1: Pero en las noches sí estamos necesitando cantidad de parqueaderos, y lo digo porque usted va a la Cámara de Comercio al frente y a las 7 de la noche cierran el parqueadero
0: Sí,
1: y queda
0: totalmente.
1: uno en la olla. Y hay parqueaderos, pero están cerrados.
0: Así es, así es. Yo pienso que esto es una estrategia más en la medida en la que logremos que más gente vaya al centro de la ciudad en la noche, que se generen mejores dinámicas nocturnas y que cambien, esto generaría, pues, digamos, un efecto en la oferta también de parqueaderos y de servicios diferente para hacer. Y eso es un poco lo que nos corresponde a nosotros como gremio, pero también a los medios, hacer buen énfasis en esto y hacer ecos a estas campañas que estamos, como la que estamos haciendo, para que la gente vuelva al centro y se dé cuenta realmente el gran potencial que tiene.
2: Creo que lo que dice
1: Sebastián, adelante, Juan.
2: sí, es muy valioso en el sentido de que si logramos que las personas vuelvan a vivir en el centro, pues se van a generar unas condiciones y unas modificaciones en las rutinas. Una persona que vive en el centro no va a necesitar un parqueadero o no va a necesitar en muchos
0: Exacto.
2: casos un sitio para tener un vehículo, cuando esté perfectamente a pie o en bicicleta o en patineta se puede mover. Entonces, en la medida en que logremos potenciar que la gente vuelva a vivir en el centro, eso va a generar unas dinámicas y

0: también, en la medida en que la gente vuelva y ocupe el centro y lo use y esté en los parques y vaya a los cafés y vaya a los bares y vaya a los teatros, pues eso va a generar ya también una autoprotección, porque entonces muchos de los delincuentes van a buscar otros sitios para irse porque saben que los están viendo y que no va a ser fácil llegar a atracar a 10 o 15 personas que están circulando por una vía en determinado momento. Eso, digamos, está identificado en muchos sectores y creo que es una propuesta bastante interesante, Andrés, lo que hace Sebastián, que ya que están en una revisión profunda del POT, pues vale la pena revisar qué piensan sobre eso, por ejemplo, personas como Víctor Baza, el director ejecutivo de Camacol Risaralda.
1: Y yo estoy listo para que nos sentemos y generar los espacios que sean necesarios para que junto con Camacol y los demás gremios que estemos vinculados a esto hagamos un buen trabajo por nuestro centro, porque a la final el centro de Pereira para mí sigue siendo uno de los centros más lindos de Colombia. A pesar de cualquiera que sean sus falencias y demás, todavía tenemos un centro muy conservado, un centro que todavía sigue siendo transitable y que todavía tiene, digamos, un gran potencial.
2: Sebastián, ya cerrando y diciéndolo y tomando las palabras suyas después del guayabo mundialista, este pedacito que nos queda de mundial, es que todavía nos quedan 8 días de mundial, todavía nos quedan 8 partidos por jugarse hasta la final. ¿De alguna manera se van a bajar las ventas y las expectativas que tenían los comerciantes, incluso los del centro? ¿La estrategia de las pantallas va a mantenerse por parte de la alcaldía? ¿O ya esto con la eliminación de Colombia pasa a un segundo plano?
1: Bueno, respecto al tema de las pantallas, sinceramente no hemos conversado el tema con la alcaldía. Lo que yo sí te digo es que evidentemente sí baja un poco pues las expectativas de venta, sobre todo en gastrobares, en las fechas específicas de los partidos, por supuesto que sí. Sin embargo, pues yo creo que todavía el Mundial sigue teniendo la fuerza en las personas aficionadas, y yo creo que muchos de los colombianos hoy ya empiezan a mirar a ver a qué equipo le hacen fuerza, digamos, para ahorita, para la final. Y yo creo que eso puede generar una dinámica diferente, pues en términos de ventas. No tan alta, digamos, como lo podría haber hecho la selección, pero todavía sigue teniendo un poquito de fuerza el Mundial.
2: Pues Sebastián, muchísimas gracias por acompañarnos esta mañana aquí en Noticias Ecos 1360 Radio Digital. Un feliz día para usted y bueno, esperemos que les vaya muy bien a los comerciantes en este resto del Mundial, pero por supuesto durante todo el año y terminen de aprovechar esta primatón y todas estas estrategias que está haciendo el gremio de los comerciantes.
1: Muchas gracias a Juan también, a Hans, y pues si me permiten cerrar recordándoles que el 15 al 18 tendremos nuestra ruta de emprendedores en los centros comerciales del centro que les mencioné anteriormente, que son Victoria, Bolívar, Estación Central, Alcides Arevalo y Nova Centro, y que el 24 al 26 tendremos una feria de Sistema Moda, y el 25 una pasarela del Sistema Moda y también una pasarela PET con el Hospital Público Veterinario de Pereira en el Centro Comercial Victoria, para que nos acompañen. Es a partir de las 2 de la tarde, para que vayan con sus familias.
2: Y 2 fines de semana seguidos con puente, ¿no?
1: Así es.
2: Muy bien, a Sebastián Restrepo, muchísimas gracias por acompañarnos. 7:31 de la mañana, ustedes, pausa comercial. Y ya volvemos aquí con más noticias y la cancha más grande en Ecos 1360 Radio Digital.
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0: Y después de un día sin fútbol, aquí estamos en la cancha más grande preparándonos para lo que será hoy el primer partido de los cuartos de final de esta Copa Mundial 2026. Saludamos a nuestro compañero Hans Lamprea a esta hora en la cancha más grande. Hola, Hans.
1: Hola, Juan, a todas las personas que nos escuchan y ven a esta hora. Andrés, que nuevamente se nos reconecta en este instante y pasando la tusa mundialista con la selección colombiana.
0: Sí, señor, eso le iba a preguntar. Usted, que es un permanente patrullero de las calles, de los rincones de Pereira, de los barrios, ¿cómo nota usted que se vivió esa tusa mundialista? Porque, sí, claro, hasta el momento en que la selección Colombia estaba activa en el mundial y con posibilidad de ascender, pues usted veía permanentemente la oleada de entusiasmo, de alegría, de consumo de la gente en las calles. Ayer ya veíamos era promoción de las camisetas de la selección Colombia, que antes costaban 400, 200, 180, 150, 100. Ayer las estaban ofreciendo a 20. O sea, tenían que salir de las existencias porque lo que no vendieron ahora definitivamente se les va a quedar. ¿Cómo ha visto usted en las calles ese guayabo o esa tusa mundialista a la que hacía referencia Sebastián Restrepo?
1: Mire, Juan, ayer bajaba de la rueda de prensa de Cofamiliar en Bajapia hasta el centro, por toda la circunvalar. Allí en esa zona donde, recordemos, acá compartimos un video donde los hinchas casi volteaban un vehículo en medio de la celebración, en medio de todo este fenómeno generado con la selección Colombia durante los partidos que hizo en el Mundial. Y entre arbolito y arbolito, unas cuerditas que eran utilizadas por los vendedores para colocar allí las bubucelas, las camisetas. Desde esto solamente ayer quedó eso, la cuerdita entre árbol y árbol, que quedó como evidencia de lo que fueron días muy bonitos durante el Mundial y que hoy pues ya no van a estar allí. Sectores en dos quebradas, mire, por donde yo vivo, Juan, los postes de energía los pintaron con la bandera de Colombia. Todo quedó muy bonito alrededor, en las cuadras al redondo, muy bonito, pero obviamente esto ya queda como en un paso atrás después de lo ocurrido. Y en los establecimientos, unos habían instalado 3-4 televisores, ayer estaban desmontando para dejar 1-2 para los próximos partidos que vienen, especialmente pues, a los que siguen. Con algunos favoritos en el Mundial, pero esa tusa ha golpeado en todo sentido. Y ahora me llama la atención, y la estaba viendo en este momento, cómo se volvió tendencia, especialmente en TikTok, videos donde usted se toma la fotografía y TikTok te cambia la imagen y te vuelve en un vikingo, como una forma de que seguidor de Noruega en el Mundial, que eso es como una tendencia que ha marcado para muchos que no quieren que Argentina siga en este Mundial.
0: Bueno, Andrés Botero también está con nosotros a esta hora. Andrés, ¿será que les va a tocar a los negocios inventarse alguna cosa? Precios especiales, pague uno y lleve dos, cubetazo, lleve cinco lleve seis y pague cinco en las cervezas, algún tipo de promoción para tratar de enganchar a la gente en estos cuartos de final, que entre hoy, mañana y el sábado van a ser 4 partidos de muy buen nivel. ¿Qué piensa usted?
1: Antes de que haya, Andrés, con el tema del cubetazo, el día del partido de Colombia había un cubetazo que Andrés, yo no lo compraría, 60.000 pesos, 5 cervezas en un establecimiento en Dos Quebradas. Me imagino que el valor de ese cubetazo hoy va a ser diferente.
2: Bueno, sí, ya, pues, a ver, Andrés. Yo creo, Juan, que sí, les va a tocar hacer esas promociones y seguramente también darán resultados. Finalmente, ahí están las estrategias de mercadeo a la mano de los comerciantes. Y recordemos que vivimos en una ciudad fenicia. Esto es una ciudad comercial 100%. No sé qué tanto tengan que ver los vikingos con los fenicios en ese sentido, salvo que fueran muy buenos navegantes, pero creo que aquí todo el mundo también le está haciendo ese video con el famoso tambor y el remo, que se ha vuelto tan popular. Yo sí me quito del lado de los que quieren que sea Noruega, ¿no? Yo esperaría que, bueno, que de pronto el próximo partido de semifinales sea Noruega y Argentina, pero por el morbo creo que partido va a ser entre Inglaterra y Argentina, reviviendo los cuartos de final del 86, que se volverían semifinal en este mundial. Creo que hoy vamos a tener un partido que ya nos lo va a contar más adelante un poquito nuestro compañero Pablo Bedoya, pero Juan, aquí todo está servido para seguir viendo durante este fin de semana muy buenos partidos. Tenemos fútbol hoy, un solo partido, mañana un solo partido y el sábado dos partidos que definirán los semifinalistas del mundial. El martes serán, martes y miércoles serán las semifinales y el domingo la final, el 19 de julio, dejando el nuevo campeón mundial, sea que Argentina retenga su título o ese título quede en poder de otros países, que pueden ser que repitan mundial España o Francia, hasta el momento de hoy todavía tienen opciones, e Inglaterra, o terminemos teniendo un nuevo campeón mundial distinto a los 8 que han logrado el título.
0: ¿Usted se imagina esa disparidad en un juego en donde Erling Haaland, que mide como 3 metros y medio, y Lionel Messi, que mide como 1,50? O sea, la diversidad, los dos estilos, los dos están en ese momento con oportunidades de ser el botín de oro de la Copa 2026, y pues sin duda ese partido podría ser uno de los grandes, elementos para atraer público durante los próximos días. Además va a haber una cosa buena, y es que vamos a tener sábado los dos partidos de semifinales, de cuartos de final, en un fin de semana que va a tener lunes festivo el próximo 13. Recordemos que por ley de la República se acogió la fiesta de Nuestra Señora de Chiquinquirá, entonces el próximo lunes festivo no lo teníamos contemplado en el calendario, pero ya quedó, aunque está demandado este por un ciudadano que considera pues que la fiesta, por ser religiosa y de origen católico, no incluye a todos los demás ciudadanos que tienen, opciones religiosas, o quienes no, que sean gnósticos, o quienes definitivamente no estén filosóficamente conectados con una religión. De todas maneras, la Corte lo está estudiando la constitucionalidad de esa ley, pero en ningún momento hay una medida cautelar de suspensión. Entonces, más allá de que se caiga esta fiesta, el lunes próximo es lunes festivo, y esto pues obviamente va a entusiasmar a muchas personas que van a salir este fin de semana, van a estar con sus familias, y muchos de los cuales, amantes del fútbol, pues van a seguir de cerca estos partidos de la Copa Mundial. Señor,
2: que dicen los memes en todas las redes, que es el único puente que va a dejar construido este gobierno.
0: Ave María. Bueno, escuchemos qué dice nuestro compañero Pablo Bedoya, quien nos cuenta detalles sobre lo que es este enfrentamiento de hoy entre la selección de Francia y el equipo de Marruecos, que por segundo mundial consecutivo llega a las instancias más avanzadas, buscando pues disputar el título. En Qatar llegó a disputar tercer y cuarto puesto, y en esta ocasión está ya en los cuartos de final. Escuchemos qué nos dice Pablo sobre este partido de hoy, que será a partir de las 3 de la tarde.
3: Ya más grande. Pues ya palpitando el inicio de los cuartos de final de este mundial, que Songo Sorongo se nos está acabando. Ya ayer vivimos el primer día sin fútbol después de mucho tiempo, y hoy vamos a tener apenas un abrebocas, pero que puede ser un plato principal, puede ser el partido más importante en estos cuartos de final, tal vez por el contexto que lo rodea y por los dos equipos, pero pues quedaremos ahí un poquito iniciados con que solo será un partido el día de hoy. Pero bueno, hablemos un poquito de este Francia-Marruecos que se nos viene. Antes de arrancar, quiero dar el dato que creo que pues nos puede dar un contexto más importante de lo que es este partido, y es que entre ellos se han enfrentado 6 veces. Francia ha ganado 4, Marruecos una vez, y ha habido un empate. En estos enfrentamientos, pues los galos han marcado 14 goles, Marruecos ha marcado la mitad, 7. Entonces, pues si uno se queda con esos números, la paternidad es clara. También, si uno se va a ver el partido más reciente, también hay una cara a favor para Francia. La recordarán la semifinal de hace 4 años, hoy se encuentran en cuartos, hace 4 años. Marruecos todavía no era ese equipo que llegó como uno de los favoritos a este mundial para muchos, tanto por este antecedente de semifinalista en el 2022, sino también por su reciente victoria en la Copa del Mundo Sub-20. Pero volviendo al 2022, pues no era ese Marruecos de hoy en día, fue más una sorpresa, pero que se logró meter en una semifinal del mundo y pues terminó derrotado por Francia 2-0, que luego llegaría a la final contra Argentina y pues perdería, pero pues ese sería su segunda semifinal, su segunda final consecutiva. Entonces, pues si nos quedamos con esto, uno diría que el panorama es negro para Marruecos, y no solamente por estos datos, también lastimosamente para el conjunto árabe, hoy no va a poder contar con una de sus estrellas, que yo creo que ese puede ser el mayor problema, porque pues estos números, si los revisamos mejor, pues son viejos, y muchas veces esas rachas están hechas para romperse. Pero la ausencia de Ismael Saibari va a ser, yo creo que, algo muy importante para el conjunto marroquí. El nuevo jugador del Bayern Múnich venía siendo fundamental para este equipo. Recordemos partidos como el que tuvieron contra Países Bajos, me parece que fue el momento más clave de Saibari, que es de esos delanteros muy al estilo Haaland y muy al estilo Kane. Sobre todo diría de Kane, porque a pesar de que puede que no esté muy presente en el área chica a la hora de definir, pero participa mucho en el juego, y cuando lo buscan, con muy poco puede sacar mucho. Entonces yo creo que esa va a ser una gran ausencia para hoy, y veremos cuál será el cambio de esquema o quién será el elegido para reemplazarlo. Pero yo creo que esta es la peor noticia para Marruecos. Pues los antecedentes, como decía ahora, pueden ser hasta una motivación para ellos mismos de que es hora de poder vencer en un torneo oficial a Francia, porque pues la victoria que tiene Marruecos en el historial fue nada más y nada menos que en el año 98, cuando Francia fue campeón del mundo, pero en un torneo amistoso Marruecos por penales venció a Francia, y esa es la única victoria que registra el conjunto árabe. Entonces, no sé, pues el antecedente, el contexto y todo, nos podría decir que Francia es el gran favorito y muy probablemente gane el partido, pero yo no la veo tan clara. Seguramente lo van a hablar y yo me les adelanto y ya les dejaré la pregunta, pero yo veo un partido muy complicado, muy trabado para Francia, que fuera de eso viene de hacer un desgaste muy grande ante Paraguay, no solamente por todo lo que corrieron, sino por todo lo que recibieron, las faltas y las patadas se sienten a los días después. También el tema de las amarillas puede preocupar, el tema de Olís, que llega con una amarilla y de recibir otra se perderá la semifinal. Eso es un tema que también puede afectar a Francia. Entonces yo la verdad no la veo tan fácil ni tan relajada a la selección gala, que si me presionan, yo diría que no gana. La verdad, yo sinceramente puedo estar viendo un equipo que sabe muy bien lo que se juega, tiene jugadores con muy buen presente, con experiencia ya en fútbol de alta competitividad en Europa. Y también hay un tema un poco sociopolítico, y pues para nadie es un secreto que las dos naciones pues comparten muchas raíces, sobre todo sus jugadores. Muchos jugadores de la selección de Marruecos de verdad son nacidos en Francia, pero pues por su familia decidieron de defender los colores de Marruecos, y ahora pues se enfrentarán al país que los vio nacer. Entonces eso puede ser otra motivación para cada uno de los bandos, que seguramente esos sí van a dar un gran partido y posiblemente, creo yo, puede ser uno de los mejores de esta fase. Entonces, no siendo más, les cedo la palabra y les dejo esa pregunta. ¿Ustedes cómo ven el partido? ¿Creen que habrá un ganador en los 90 o 120, o volveremos a eso que nos gusta tanto, que son los penales ajenos? Entonces yo me despido y ya nos estaremos escuchando.
0: Pues muchas gracias a Pablo Bedoya por su informe sobre este partido de hoy, que sin duda ha generado enorme expectativa. Ya es el inicio de los cuartos de final.

Juan está ahí. Juan, ¿me está escuchando?

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1: Después de 51 minutos de la mañana, Juan Antonio, ahora sí, regreso, que bien, se nos desapareció Andrés, se nos desapareció todo el mundo acá, cortesía de qué, de las operadoras de internet.
2: Claro. Bueno, mire, le decía que el partido entre Noruega, quienes quieren ver a Haaland contra Inglaterra, lo van a tener que ver en DirecTV, porque esa señal será exclusiva de quien tiene los derechos. Y el otro partido entre Argentina y la selección de Suiza sí será transmitido por los canales privados en Colombia. O sea, tres de los cuatro partidos se van a ver por la señal que tenemos en las casas, ya sea de cable o de televisión abierta, mientras que solo uno de ellos, el de Noruega e Inglaterra, va a ser solo transmitido por DirecTV. Bueno, y Hans, ¿cómo le parece? O sea, a uno como que los comentarios de las personas terminan teniendo razón, las críticas que ha habido a la FIFA, las preferencias que tiene con Argentina, los abrazos del presidente de la FIFA con los miembros de las federaciones suramericanas cuando el triunfo de Argentina contra la selección de Egipto, cuando uno pensaría que la FIFA debía ser imparcial. Y ahora, pues imagínese el mensaje de hoy, los cinco árbitros para el partido entre Francia y Marruecos, cuando ya está eliminado México, cuando ya está eliminado Brasil, cuando podría ser perfectamente un árbitro de otro país, ¿no? Terminaron designando hoy a Facundo Tello como árbitro argentino, los asistentes argentinos y los encargados del VAR argentinos. Cuando Argentina está disputando una fase final de un mundial contra un equipo como Marruecos, me parece pues que no tiene una buena presentación que pongan a un argentino, a un equipo argentino, cinco personas, a manejar el arbitraje de un juego definitivo como el de hoy entre Francia y Marruecos. Eso ha generado todo tipo de suspicacias, es un mensaje bastante...
1: De memes
2: bastante,
1: también, Juan.
2: Pues
1: desagradable. Ya están circulando los memes.
2: ¿Señor?
1: Ya están circulando los memes.
2: Sí, claro, Juan. Claro, pues es que... Eso. Sí. Es apenas natural, pues hay una prevención

0: En otra vez se nos fue Juan, pues hablando de esta situación que ha generado particular molestia, porque justo cuando se han circulado versiones, comentarios, el malestar de los hinchas seguidores del Mundial, de los diferentes equipos sobre lo que viene ocurriendo con Argentina, echarle más leña al fuego con esta situación, pues obviamente aumenta esa inconformidad sobre lo que viene jugando el papel de Argentina, no tanto en lo deportivo, sino en las determinaciones que se vienen dando con arbitrajes que han sido muy cuestionados, con algunas decisiones, con algunas posiciones que en realidad pues no han dado una imagen favorable al equipo argentino, donde todo pese, el mundo pese, ha estado como en contra de ciertas determinaciones. Pero son las cosas del Mundial, las cosas que vienen ocurriendo y obviamente también hacen parte de esta dinámica deportiva bastante interesante que generan este tipo de eventos. 7:56 minutos de la mañana, hasta acá entonces, en la cancha más grande del mundo, en Ecos 1360 Radio. Continúe con la programación que tiene programada nuestro productor Willy Salazar. Feliz día para todos, nos vemos y nos escuchamos mañana a las 6 de la mañana.
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